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Lali sonando con Mejor que vos junto a Miranda. 9 de la mañana, 25 minutos en todo el país. Y ahora llega Bad Bunny con esto que es Belda. Vamos hasta las 3 de la tarde en este doble F de sábado como cada sábado.

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0: Dua Lipa sonando con Fer de Maná. Esto es Oye Mi Amor a las 9 de la mañana, 53 minutos en todo el país, en el doble F de sábado, disfrutando de tus hits, sonando full hasta las 3 de la tarde. ¿Ustedes qué cuentan del otro lado? ¿En qué andan?
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2: La varita. Hola, buen día a la radio 88.7, lo escuchamos todos los días de acá de Junín. Quiero que nos mande un saludo para Benjamín, Corriente y El Mendo. Por favor, gracias, que tengan buen día.
0: Le mandamos un saludito entonces a toda esa banda loca que está por ahí laburando en Junín, obviamente, que dice que están en la obra y el patrón los abandonó. Bueno, mejor igual. Yo soy de los que dice siempre que si tenés que ir al trabajo y trabajar con tu jefe y controlándote, o sin tu jefe, es mejor estar sin tu jefe, en realidad. Siempre es mejor estar laburando tranquilo, solo sin tu jefe ahí rompiéndote los huevos. Sí, sí. Las cosas como son, chicos. El que diga que prefiere trabajar con el jefe ahí al lado todo el día es un chupamedias. Terrible chupamedias. Olvídate.
3: Por favor, basta.
0: 3416-000-887. El WhatsApp de la F para que se sumen, para que den el presente. Obviamente, si se animan a mandar audio, mejor, porque como notarán, estoy bastante congestionado, estoy bastante en esta. Y lo mejor sería no hablar tanto, ¿viste? Mientras menos tenga que leer y más escuchar, mejor. Así que si te copás y mandás un audio, no importa si es largo, corto, vos manda audio. Hacé la gauchada con audio. 3416-000-887 hasta las 3 de la tarde. Vamos a ver si aguantamos. Vamos juntos. Mientras, llega Meta Guacha con Callejero Fino y BM. Esto es para la Gilada Remix. Activamos el sábado de a poquito.

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0: Morat sonando con Tu Cárcel a esta hora, 10 de la mañana, 49 minutos, 15 grados en la ciudad de Rosario. El cielo se encuentra algo nublado y se va a mantener así. La máxima 20 grados.
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0: Nos quedamos con Wisin y Yandel. Esto es Algo Me Gusta de Ti. Hasta las 3 de la tarde vamos juntos, activando Hits a Full, buena onda. Y tu compañía del otro lado. ¿En qué andas? ¿De dónde nos escuchas? Contanos al WhatsApp de la F. En un ratito nos damos una vuelta por ahí y te leemos.

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4: Nueva hora por delante. Las 12 del mediodía, 4 minutos en todo el país. Y ahí estamos, activando esta nueva hora por delante, juntos hasta las 3 de la tarde. Mientras estamos viendo que están jugando las Leonas, están perdiendo 1-0 contra Holanda. Yo no entiendo nada de hockey, es un deporte que no miro, no consumo, no lo entiendo. Pero bueno, veo que va 1-0 Holanda en el Q3, que es tercer cuarto, que como el básquet tiene 4 cuartos. Bueno, van perdiendo las Leonas por el momento. ¿Vamos juntos? Hasta las 3 de la tarde, dale.
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0: El Pur resonando a esta hora con Malditas Capitales, Hit Fresh que te presentamos y que ya podés votar para que sea parte del F30. Lo votás en la página web, la f887.com.ar, y también lo podés ir a votar al 3416-000-887, canción que recorre el país entero con F Radios Argentina.
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4: Nueva hora por delante. La 1:00 p.m, un minuto en todo el país. Activamos con todos tus hits a full, toda la buena onda de ustedes en el 3416-000-887. Y obviamente queremos saber de vos, queremos saber en qué andás. Queremos que nos cuentes de dónde nos estás escuchando a esta hora. Y activamos el momento menú como cada sábado a la mañana. Queremos saber hasta las 2:00 p.m. qué vas a comer, qué vas a cocinar, si vas a pedir algo, si ya comiste. Bueno, queremos saber eso. Vamos juntos, bienvenidos a todos los que se van sumando.
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Alejo, Delirada, lo que suena a las 2 de la tarde, 5 minutos en todo el país, disfrutando de la última hora juntos acá en el WF de sábado. Hasta las 3 de la tarde activamos con todos tus hits.

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oficial, tu jardín con enanitos, lo que suena a las 2:20 de la tarde. Nos quedamos con Sabrina Carpenter. Esto es Men Child. Vamos juntos hasta las 3 de la tarde.

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1: dice, hola F, hay alguien aquí con vida.
2: Hola, ¿qué tal?
1: Hace como una semana que no me conecto. Está Martu, está Maxi.
2: Maxi.
1: O el Eduardo. ¿Cómo va?
2: ¿Quién es Eduardo? ¿Quién es Eduardo? Maxi por acá, papá. ¿Cómo andas, loco? ¿Todo bien? ¿Todo tranquilo? Bueno, espero que sí. Che, hola.
3: Buen día, F Radio. Le queríamos dejar un saludito grande para Luquitas Rodríguez. El tecladista sí. De los reyes del cuarteto, papá, de acá en Junín. Le mandamos un saludo grande, que debe estar en viaje ya seguramente, que tiene que tocar esta noche.
2: Ahí va. Bueno, le mandamos un saludo entonces al tecladista ahí de Junín, que debe estar viajando. Bueno, 3416-000-887, casi llegando al final ya de este WF, o la primera parte del WF, que vamos hasta las 3 de la tarde. Después de 3 a 6 continúa el WF, y de 6 a 9 está el F30 Play, donde se actualizan todas las canciones del F30, las que suben, las que bajan, las nuevas canciones, las que se van, los nuevos Hit Fresh también. Bueno, todo lo que tenés que saber en el F30 Play. ¿Con quién? No tengo ni idea, la verdad, quién viene hoy. Por lo general está Cele, pero como Cele estaba con fiebre estos días, estuvo recuperándose, no sé si viene Cele, viene Marty, pero alguien los va a estar acompañando de 3 a 9 de la noche, seguramente, o si no, se van a quedar en compañía del Espíritu Santo, porque yo no me pienso quedar hasta las 9 de la noche. No puedo ni hablar, gente. No puedo ni respirar, mirá lo que te digo. 3416-000-887. ¿Qué anda haciendo la vagancia del otro lado? ¿Qué anda haciendo la banda? Audio, mensaje, foto, lo que quieras mandar. Si mandás ahora, tenés buena suerte todo el fin de. Así nomás te lo digo. Mirá, mandás algo ahora, lo que sea, y tenés buena suerte.
4: Hola, Maxi, crack. ¿Nos vemos en el sector J o no hoy?
2: No, hermano.
4: ¿O está medio?
2: No, hoy estoy medio. Aparte, no voy más a platea yo. Este semestre se me fue mi compañero de cancha a Europa. Se me fueron 3 meses más o menos, se fue así. Y mi novia trabaja en horarios en los que no puede ir mucho a la cancha, así que este semestre la platea no ha sido pagada. Y bueno, voy o a Popular o a la platea de enfrente. Por ejemplo, al Clásico voy a ir a la de Cordiviola. Pero hoy no voy porque estoy en un estado paupérrimo, necesito recuperarme. Como dije hace un rato, no debería ni siquiera haber venido a trabajar, pero bueno, pues no hay reemplazo. Así que no, hoy lo miro en casa, tranqui, necesito recuperarme para el lunes estar óptimo para volver a la radio nuevamente. Si no, no me recupero más, gente. No me recupero más. Es un estado paupérrimo en el que estoy. Me da vergüenza hablar al micrófono así, me da asco escucharme. Mirá lo que te estoy diciendo, asco me da escucharme como estoy en este estado. Pero bueno, acá estamos haciendo el aguante, Hits a Full, la compañía de ustedes. Y obviamente poniéndole onda, ¿sí? A pesar de que energía no tengo, la onda siempre está. 2 de la tarde, 43 minutos. Vamos hasta las 3 de la tarde. Mirá, saluda a la gente de Zona Noroeste. Saludos, Ludmila, Abigail, Zoe, vamos todavía. Acuérdense que los que están escuchando ahora, si mandan un mensajito, un audio o una foto o lo que sea, van a tener un golpe de suerte este fin de semana, algo bueno les va a pasar. Así que si estás escuchando y tenés ganas de mandar un saludito ahí por el WhatsApp de la F, ya sea mensaje, audio, foto, lo que quieras, obviamente eso te va a dar un golpecito de suerte para lo que resta del fin de semana. Algo bueno te va a pasar, la persona que querías que te hable te va a hablar, el trabajo de que dejaste currículum te van a llamar, bueno, qué sé yo, te tiro ahí una datita. Si querés sumarte al WhatsApp, te sumas. Dos amantes.

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4: Nueva hora a las 4 de la tarde, un minuto en todo el país. Queremos saber qué andas haciendo, qué tenés ganas de escuchar. Acá dicen, así fue el eclipse por si no lo vieron. Nos mandan ahí una fotito, bastante polémica la fotito. Me hacen reír, chicos. Claro, ahí está como en el tender, como en la soga, mejor dicho, colgado todo un calzoncillo agujereado, pero bueno, el eclipse se ve fantástico, espectacular. Vamos hasta las 6 de la tarde con las mejores canciones, con los mejores hits a full, y después de eso repasamos el ranking como todos los sábados hasta las 9.
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Anuel con las más bonitas, obviamente parte del ranking, parte del F30, lo escuchás acá en la F. Y vamos a descubrir si sigue formando parte. Para mí sí, ¿eh? Porque lo votaron mucho, lo pidieron mucho la semana pasada. Ahora te quedas con Omar Kurz. Y por si mañana no estoy, minuto 5 ya de las 4 de la tarde, queremos saber vos qué andas haciendo. Te puedes mandar con foto, audio, video, meme, lo que quieras, al 3416-000-887. Nosotros te seguimos acompañando hasta las 9 de la noche, bien prendidos, con tus hits a full de cada día. Escuchá.

grande lo que estás escuchando. Minuto 20 ya de las 4 de la tarde. Dicen, hola amiga, ¿me puedes pasar alguna de Cazú con otra, si puede ser? Belén desde Pampa del Indio siempre nos escucha. Un besote para Belén. Acá desde Chaco se comunican, dicen, Julio Alegre. Estamos en plena sintonía. Un placer, Julio, estar ahí conectados con vos. Hola, dicen por acá. Y veo que el otro día se mandaron una foto de unos churros por ahí. Oh, tremendo. ¿Qué pinta que tienen esos churros, por favor? 19.8 la actual en Rosario. Queremos saber vos qué onda, qué andas haciendo y desde dónde te prendés con la

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canción se irá del ranking hoy o permanecerá unas semanas más? ¿Vos qué opinás? Hola, Cele, ¿cómo estás? ¿Me podrías pasar Opalite de Taylor Swift? Dale, en un ratito lo programo para vos, obvio. Por acá se piden algo de Ozuna. ¿Sabes cuál quiero escuchar? La nueva de Omar Kurz con Ozuna, que es Sisi, que ingresó al ranking la semana pasada y la verdad que me encanta. Me parece top canciones que están en el ranking ahora.

0: vi lo que es lo nuevo de la Joaqui y de Callejero Fino, obviamente que forma parte del F30. Es más, esta canción hoy por hoy forma parte del puesto número 10. Está dentro del top 10, entonces. Y nosotros te invitamos a que la sigas votando en www.laf887.com.ar. Bueno, hace muy poquito, hace dos días, fue el eclipse lunar. Y te vamos a contar cómo afecta esta luna de sangre a cada signo del zodíaco. Por ahí habían dicho Libra. Bueno, Libra, te digo que este es un momento para cerrar asuntos pendientes y prestar atención al bienestar emocional. Eso es lo que te trae este eclipse. En mi caso, que soy Cáncer, vamos a descubrirlo. Dice, necesidad de revisar de manera de comunicarse y expresar lo que uno siente. Claro, bueno, es verdad. Siempre ahí tengo un temita con la comunicación. Es un delirio, ¿no? Porque soy comunicadora y siempre tengo un temita con la comunicación. Espectacular. A ver, acá dicen, hola chicos, pasen Capricornio. Bueno, ¿cómo afecta este eclipse a Capricornio? Dice que vas a tener nuevas perspectivas sobre estudios, viajes, creencias o proyectos a largo plazo. Me gusta, como que ahí te dio un indicio de lo que se va a venir en esto que queda del año, básicamente. Chicos, ya empezamos septiembre casi. O sea, nos queda nada, nada, nada, nada. Septiembre, octubre, noviembre y diciembre. 4 meses, ¿qué? ¿Cuándo se pasó tan rápido? ¿Alguien me lo puede explicar, por favor? Bueno, súmate con nosotros en el WhatsApp de la EFE y descubrí cómo este eclipse afecta a tu signo.
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0: Tobias Arrillaga con No Puedo Estar Sin Ti, esta canción que lo es absolutamente todo. Una canción para dedicar a esa persona que amas, sin dudas. 3416-000-887, ese es el WhatsApp de la F, que por ahí la votás, y si no, también lo podés hacer a través de nuestra página web www.laf887.com.ar. Este tema que suena en todo el país.
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0: 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Sonamos en Rafaela 96.1, Vila 99.1. Hola Roberts, también estamos por Pergamino 88.7, Junín 88.9. Abrazo grande para San Luis Capital 93.9, Quines en 109, Nogoyá, la F, Nogoyá 104.9 y además la Tierra de Emilia, Necochea 92.7, El Cóndor por 99.3. Sonamos en Plaza Huíncul y Cutralcó, Neuquén 104.1. También en Esquina 96.5. Aprovechamos a saludar a nuestros amigos de Puerto Madryn 103.9 y también Formosa Capital por Radio Panamericana 105.7. ¿Vos? ¿Desde dónde te prendes con la F? Contanos.
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La de la M, puesto número 25. Soy Favela, minuto 40, casi de las 6 de la tarde. Comenzamos ahí un nuevo bloque juntos. Ahora vamos a ir del puesto 25 al puesto número 21. Y al final de la hora hacemos repaso de los puestos que ya estuvieron sonando aquí en la F88.7. Te quedas con ella, con Taylor Swift, y esto que es lo nuevo.

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0: Coco, bajando 4 casilleros, de Omar Kurz, obviamente, que realmente nos copó el ranking, chicos. Increíble. ¿Lo escuchamos? Dale.
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0: Omar Kurz con Coco. Y esta va para Agus, que hoy está cumpliendo años. Así que le mando un beso gigante, gigante. Gracias por prenderte al aire de la F.

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0: por todo lo que pedís durante la semana. Bienvenidos, bienvenidas a la última hora de Ranking.
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la Joaquí Callejero Fino con este TV puesto número 8, minuto 10 de las 8 de la noche. Queremos saber qué onda, qué andas haciendo vos del otro lado. Así que contanos desde dónde te sumás con la F, qué andas haciendo y qué querés escuchar, por supuesto. Acá dice, pásate Belda. Belda sonaba hace un rato porque es el puesto 28, pero va a volver a

0: Vale.
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Aitana, superestrella, puesto número 5, minuto 35 de las 8 de la noche. Y juntos abrimos la última media hora de este F30 Play, el ranking que está copando absolutamente todos los charts. Déjame decirte que Quevedo y Elvis Crespo se quedan con La Graciosa, puesto número 4.

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